0: 7 y 11 minutos.
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0: 7:32.
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0: 7 y 51 minutos.
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0: 8:31.
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0: 8:50.
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0: 9 y 29 minutos.
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0: 9:48.
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0: Son las 12 de la noche y 31 minutos.
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0: 1:38.
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0: 2 y 11 minutos.
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Si vos no madrugaste a escuchar Amanecer en mi campo, ¡ah! 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

Salmo 91. Tú que habitas al amparo del Altísimo y resides a la sombra del Omnipotente, dile al Señor: mi amparo, mi refugio, mi Dios, en quien yo pongo mi confianza. Él te librará del lazo del cazador y del azote de la desgracia. Te cubrirá con sus plumas y hallarás bajo sus alas un refugio. No temerás los miedos de la noche, ni la flecha disparada de día, ni la peste que avanza en las tinieblas, ni la plaga que azota a pleno sol. Aunque caigan 1,000 hombres a tu lado y 10,000 a tu derecha, tú estarás fuera de peligro. Su lealtad será tu escudo y armadura. Basta que mire con tus ojos y verás cómo se le paga al impío. Pero tú dices: mi amparo es el Señor. Tú has hecho del Altísimo tu asilo. La desgracia no te alcanzará, ni la plaga se acercará a tu tienda. Pues a los ángeles les ha ordenado que te escolten en todos tus caminos. En sus manos te habrán de sostener para que no tropiece tu pie en alguna piedra. Andarás sobre víboras y leones, y pisarás cachorros y dragones. Pues a mí se acogió, lo libraré, lo protegeré, pues mi nombre conoció. Si me invoca, yo le responderé y en la angustia estaré junto a él. Lo salvaré, le rendiré honores. Alargaré sus días como lo desea y haré que pueda ver mi salvación.

esclarece la aurora del bello cielo. Otro día de vida, oh Dios, nos dais. Gracias a vos, Creador del universo, oh Padre nuestro que en el cielo estáis. Nuestras voces unimos al concierto que el universo eleva en vuestro honor. De la tierra, del cielo, el mar profundo, tierno Padre, magnífico Hacedor. Conservad nuestras almas sin pecado, a nuestro cuerpo dad fuerza y salud, a nuestra mente iluminad piadoso con un rayo benéfico de luz. Por nuestra patria amada os suplicamos, por la Iglesia elevamos oración, por nuestros caros padres y familias, porque dichosos los hagáis, Señor. En vuestro santo nombre comenzamos este día de vida que nos dais. Haced que lo acabemos santamente, oh Padre nuestro que en el cielo estáis. Bendito sea Dios, Padre de nuestro Señor Jesucristo, que nos ha bendecido en la persona de Cristo con toda clase de bienes espirituales y materiales. Padre Dios, en tus manos encomendamos el día que estamos comenzando. En el nombre del Padre, del Hijo y del Espíritu Santo. Amén.

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0: Marcamos el tiempo en la mañana, ya son las 6 de la mañana, 13 minutos. ¿Qué tal? ¿Cómo están? Buenos días. Bienvenidos a la molienda musical de Campamento Estéreo, la radio de Impacto Regional. Saludo para todos, buenos días. Aquí estamos con toda la buena música, toda la programación de nuestra radio comunitaria Campamento Estéreo 97.5 FM. Somos la radio de Impacto Regional. Buenos días a todos nuestros amigos en el campo, ¿cómo amanecieron? Todos nuestros amigos que se preparan ya para laborar, los que ya están laborando desde muy tempranito. Un abrazo para todos ustedes en esta espectacular mañana. Vamos a darle gracias a Dios porque es bueno, en el nombre del Padre, el Hijo y el Espíritu Santo. Amén. Ven Espíritu Santo, ven y llena los corazones de tus fieles, enciende en ellos el fuego de tu amor. Envía, Señor, tu Espíritu y se renovará la faz de la tierra. Démosle gracias a Dios porque es bueno, porque es infinita su misericordia en este nuevo día, en este nuevo mes. Espíritu de hoy, primero de julio.
1: Espíritu Santo.
0: Ha sido avanzando el tiempo, van corriendo los minutos, las horas, los segundos, los meses van pasando. Y bueno, Espíritu, aquí estamos nosotros dándole gracias a Dios. Amado Dios, hoy comienza un nuevo mes. Y mi corazón se llena de alegría al saber que tú me has regalado la dicha de vivirlo. Gracias por permitirme abrir mis ojos en esta hermosa mañana. Por el milagro de la vida, por la familia, por mi hogar, por la certeza de que tu amor me acompañará durante cada uno de los días que están por venir. Señor, recibo este mes de julio con esperanza. No sé todo lo que traerán estos nuevos días, pero sí sé que quien irá delante de mí eres tú. Y eso me basta para vivir con tranquilidad. Tú conoces mi futuro mejor que yo. Sabes cuáles son mis luchas, mis necesidades, mis sueños y también los milagros que mi corazón está esperando. Padre bueno, hoy quiero entregarte completamente este nuevo mes. Pongo en tus manos mis proyectos, mi trabajo, esta emisora Campamento Estéreo, mis metas, mis decisiones y cada uno de los deseos que guardo en el corazón. Que no sea mi voluntad la que prevalezca, sino la tuya. Porque sé que tus planes siempre son más grandes, más sabios y mucho mejor que los míos. Te pido que julio sea un mes de puertas abiertas, de buenas noticias, de oportunidades inesperadas y de bendiciones que lleguen y de alegría en mi vida. También para la vida de mi familia, para la vida de los oyentes. Que este sea un tiempo de crecimiento, de paz, de salud, de abundancia y de hermosos milagros. Que aquello que parecía detenido comience a avanzar. Y que donde antes había incertidumbre florezcan las esperanzas y la confianza. Señor, bendice el trabajo de mis manos, dame sabiduría para tomar buenas decisiones, fortaleza para enfrentar los desafíos y humildad para reconocer que cada logro es un regalo que proviene de ti. Ayúdame a trabajar con excelencia, a servir con amor y a nunca perder la ilusión de construir un futuro que has soñado para mí. También pongo en tus manos a mi familia, a los oyentes, a la emisora, a todos los que nos escuchan a esta hora de la mañana. Protégelos, cuídalos, llénalos de tu paz. Que nunca les falte el alimento, que nunca les falte la salud para disfrutar de la vida, que nunca falte el amor para permanecer unidos en la fe, para superar cualquier dificultad. Que nuestro hogar sea un refugio donde siempre habite tu presencia, tu alegría y tu bendición. Padre amado, si en algún momento de este mes llegan las pruebas, recuérdame que no camino solo. Tómame de la mano cuando me sienta débil, levántame cuando tropiece y ayúdame a recordar que contigo siempre existe una nueva oportunidad. Que ninguna dificultad robe mi paz ni apague la esperanza que tú has sembrado en mi corazón. Hoy comienzo julio creyendo en grandes cosas que estarán por venir. Creo que tú abrirás caminos donde hoy no los veo. Traerás respuestas a mis oraciones y harás muchas más de las que puedo imaginar. Camino hacia este nuevo mes con gratitud, con ilusión y con la absoluta certeza de que Tus mejores bendiciones todavía están por llegar. Gracias, Señor, porque julio será un mes vivido bajo tu cuidado, guiado por tu Espíritu Santo y lleno de tu favor. Démosle a mamita María que nos abrace, que nos cubra con su manto sagrado. San Miguel Arcángel, defiéndenos con tu espada. San Miguel Arcángel, defiéndenos, protégenos. Santo Ángel de mi guarda, mi dulce compañía, cuídanos siempre, de noche, de día, en todo momento, en cada lugar. Y a nuestros santos de devoción, San Antonio, San José, el Padre Pío, el Beato Marianito, San Charbel, San Martín de Porres, San Benito, Santa Ana Catalina de Emmerich, Santa Laura Montoya y demás santos y santas, para que intercedan por nosotros. Feliz mañana a todos. El Señor les guarde y les bendiga. Bienvenidos. Esta es la programación para este miércoles primero de julio. 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

Buenos días. Un saludo especial para nuestros campesinos, para todos los enfermos que nos escuchan por medio de la emisora Campamento Estéreo. Agradecemos a Dios por este nuevo mes, el mes de julio, hoy primero de julio. Oramos por nuestra patria, oremos por nuestra patria Colombia, para que pueda encontrar caminos de paz y de justicia que dignifiquen la vida de todos sus ciudadanos. Es la intención de nuestra diócesis a nivel del mes de julio. Y hoy, miércoles, oramos por el cumpleaños del padre Alexander Usuga David. Oramos también por las cooperativas de la diócesis. En nuestra parroquia, oramos hoy, miércoles, por el eterno descanso de María Josefina Ceballos Quirós. Pongamos en el altar del Señor nuestras intenciones, las personas que hoy también celebran el don de la vida. En el nombre del Padre, y del Hijo, y del Espíritu Santo, el Señor esté con ustedes. Hermanos, para celebrar dignamente estos sagrados misterios, reconozcamos nuestros pecados. Yo confieso ante Dios Todopoderoso y ante ustedes, hermanos, que he pecado mucho de pensamiento, palabra, obra y omisión, por mi culpa, por mi culpa, por mi gran culpa. Por eso ruego a Santa María, siempre Virgen, a los ángeles y a los santos, y a ustedes, hermanos, que intercedan por mí ante Dios nuestro Señor. Dios Todopoderoso, tenga misericordia de nosotros, perdone nuestros pecados y nos lleve a la vida eterna.

0: Oremos. Oh Dios, que por la gracia de la adopción has querido hacernos hijos de la luz, concédenos que no nos veamos envueltos por las tinieblas del error, sino que mantengamos siempre en el espíritu de la verdad, por nuestro Señor Jesucristo, tu Hijo, que vive y reina contigo en la unidad del Espíritu Santo y es Dios por los siglos de los siglos. Escuchemos la palabra de Dios.
1: Lectura de la profecía de Amós. Busquen el bien, no el mal, y vivirán. Y así el Señor, Dios del universo, estará con ustedes como pretenden. Odien el mal y amen el bien. Instauren el derecho en el tribunal. Tal vez

Escucha, pueblo mío, voy a hablarte. Israel, voy a dar testimonio contra ti. Yo soy Dios, tu Dios. No te reprocho tus sacrificios, pues siempre están tus holocaustos ante mí, pero no aceptaré un becerro de tu casa, ni un cabrito de tus rebaños. Pues las fieras de la selva son mías y hay miles de bestias en mis montes. Conozco todos los pájaros del cielo, tengo a mano cuanto se agitan los campos. Si tuviera hambre, no te lo diría, pues el orbe y cuanto lo llena es mío. Comeré yo carne de toros, beberé sangre de cabritos. ¿Por qué recitas mis preceptos y tienes siempre en la boca mi alianza? Tú que detestas mi enseñanza y te echas a la espalda mis mandatos.

El Señor esté con ustedes. Lectura del Santo Evangelio según San Mateo. En aquel tiempo llegó Jesús a la otra orilla, a la región de los ganaderos. Desde los sepulcros, dos endemoniados salieron a su encuentro. Eran tan furiosos que nadie se atrevía a transitar por aquel camino. Y le dijeron a gritos: ¿qué tenemos que ver nosotros contigo, Hijo de Dios? ¿Has venido aquí a atormentarnos antes de tiempo? A cierta distancia, una gran piara de cerdos estaban osando. Los demonios le rogaron: si nos echas, mándanos a la piara. Jesús les dijo: vayan. Salieron y se metieron en los cerdos, y la piara entera se abalanzó acantilado abajo al mar y murieron en las aguas. Los porquerizos huyeron al pueblo y lo contaron todo, incluyendo lo de los demonios. Entonces el pueblo entero salió a donde estaba Jesús, y al verlo le rogaron que se marchara de su país. Palabra del Señor. Queridos hermanos, interesante la palabra de Dios que nos regala el Señor hoy, en este miércoles de la semana número 13 del tiempo ordinario. Miremos un poquito la primera lectura de Amós, cuando el autor se lo dice: busquen el bien, no el mal. Y así el Señor Dios del universo estará con ustedes como pretenden. ¿Cómo pretendemos nosotros estar con Dios en nuestra vida? Pretendemos estar bien. Pero hay algo que ataja el bien de Dios en nuestra vida. No porque Dios no tenga fuerza para hacerlo, lo tiene. Pero Dios no tolera el mal. Miren que el único rencor que Dios acepta es el rencor ¿a quién? Al mal. Es el único rencor que Dios acepta. Él no acepta el rencor contra el hermano, solo acepta el rencor contra el mal, el odio. Dice: odien el mal. Es el único odio que Dios

permite. Odien el mal, aborrezcan el mal y amen el bien. ¿Qué significa eso para nosotros, hombre? Que en verdad Dios no gusta del mal. Y cuando nosotros practicamos el mal, así usted haga obras buenas, así usted haga obra de caridad, como dice la palabra, Dios aborrece y rechaza la ofrenda y los sacrificios que hacemos, porque amamos el mal y queremos agradar a Dios. Y es cuando Dios dice, no se puede servir a Dios y al dinero. A Dios lo que es de Dios y al César lo que es del César. Hermanos, a veces nosotros queremos avanzar en este mundo en dos caminos. Queremos el camino del mal, pero también estamos antojados del camino del bien. Esa es la primera enseñanza que nos da el Señor hoy en esta primera lectura. Hablemos ahora del Evangelio. También interesante. Miren, el demonio aquí en el Evangelio está comprando tiempo. Aquí hay un exorcismo. Aquí hay una liberación que hace Jesús de una persona que tiene varios demonios, no uno solo. Miren, cuando se habla de posesión diabólica, hay que hablar un poquito cuántos demonios hay. Porque no se mete uno solo. Se mete varios demonios. Y por eso la iglesia es sabia cuando dice, hombre, antes de un exorcismo, analice bien si es un problema psicológico o en verdad es una posesión diabólica. ¿Cuántos demonios tenía esa persona? Tenía muchos demonios. Pero ¿cuál es la astucia del demonio? Que el demonio quiere comprar tiempo. ¿A qué vienes a mí? Le dice el demonio a Jesús. ¿Para qué vienes? No nos atormentes. Aléjate. Déjanos aquí todavía. ¿Qué significa eso? El demonio está comprando tiempo. El demonio compra tiempo en nosotros también. Y aquí le voy a dar varios ejemplos cómo el demonio compra tiempo en tu vida. Hay varios ejemplos. Por ejemplo, la persona que piensa, ¿yo para qué me caso? Todavía estoy joven, me gustan las fiestas, quiero parrandear, yo no quiero atarme a un hombre o a una mujer, yo quiero estar lejos, después lo hago, cuando esté viejito o viejita, me caso. ¿Quién piensa así? ¿Dios o el demonio? ¿Quién piensa así? El demonio. Y Dios, el demonio está comprando tiempo en esa persona con ese pensamiento diciendo, hombre, todavía no te cases. El demonio está comprando tiempo. Estefanía. Por ejemplo, también la persona que está en pecado. ¿Yo para qué me confieso? Sigamos pecando. Sigamos pecando. Y entonces dice, no, después me confieso, después lo hago, a lo que esté viejito o viejita, a lo que yo vea que me voy a morir, me voy a confesar. El demonio ahí está comprando tiempo. La persona que dice, hombre, ¿yo para qué hago obras de caridad? Voy a vivir bueno, me voy a tirar, voy a comer, voy a ahorrar, voy a llenar los graneros de comida, después lo hago. El demonio está comprando tiempo. Analiza tu vida entonces, ¿qué cosas de Dios estás postergando y estás aplazando para después? Y a veces dejamos las cosas para después, después lo hago. No, todavía no, después lo hago. Es un pensamiento del demonio que está comprando tiempo en tu vida. Hermanos, miren, el demonio tiene afán por tu vida. Nosotros no tenemos afán por Dios. Mientras usted pierde afán por Dios, el demonio gana afán por tu vida. El único afanoso en conquistar tu vida es el demonio. Y muchas veces lo está haciendo y lo hace. Y lo hace cuando tu pensamiento es un pensamiento de postergar las cosas. Postergamos la conversión. No, después me convierto. Hay gente que vive así. Hay gente que piensa así.
Hay gente que atora y dice, no, después, especialmente mucha gente que dice, no, después voy a misa, después me confieso, después me caso, después hago esta obra de caridad, después hago esto y lo otro. El demonio está comprando tiempo en tu vida. Por eso pidamos a Dios en esta Eucaristía. Hay gente que no cree en las posesiones diabólicas. Y aquí Jesús nos da un ejemplo de posesión. Aquí Jesús nos da un ejemplo cómo el demonio también tiene facilidad de conquistar tu vida. ¿Cuántos demonios hay en tu vida o en nuestra vida? ¿Y cuándo actúa el demonio? Como siempre digo ahora, miren, háblele usted un pelado de hoy sobre el demonio a ver si siente miedo. El demonio ha cobrado un espacio grande en los jóvenes y en los niños hoy. Ya un niño no siente miedo por el demonio hoy. ¿Cómo nos castigaba el papá a nosotros cuando estábamos pequeños? ¿Cómo nos castigaba? Nos castigaba diciendo que el demonio nos iba ¿qué? A llevar, ¿cierto? Nos decía que el demonio salía y nos llevaba. Nos encerraban por allá en un patio, ¿cierto? Y uno era miedoso con eso. ¿Qué miedo? Ábrelos un pelado de miedo a ver si tiene miedo. Un pelo hoy en día no le da miedo. Le da miedo a otras cosas, sí. Pero que le hablen del demonio. No, mi hijo, no dice nada. ¿Qué significa eso? Que el demonio ha comprado tiempo en ese niño, en ese joven. Ya no hay miedo del demonio. Cuando uno se acostumbra, miren, a usted no ha pasado eso de cuando uno estaba pequeño, ciertos personajes del pueblo a uno le daba miedo. ¿Cierto? A uno le daba como miedo y uno se escondía, uno corría, uno buscaba. ¿Cierto? Pero cuando esa persona de pronto uno la ve todos los días, le va cogiendo confianza, le va cogiendo como más cercanía, ese miedo desaparece. Así es el demonio con los niños, con los jóvenes y con nosotros. Cuando el demonio se aparece constantemente, el niño se convierte en amigo del demonio. Y cuando se convierte en amigo del demonio, significa que ya no le parece miedoso estar al lado del demonio. Hermanos, eso es triste y eso es preocupante, porque muchas cosas a nosotros cuando éramos niños nos ayudó en tener temor de Dios y en cogerle miedo al demonio, y por eso nos daba miedo la oscuridad, nos daba miedo estar solo en un patio. Y estos pelados hoy en día, ¿no? Métale un cuarto, mejor para el pelado que lo meta en un cuarto medio oscuro con el celular chateando, no le dice nada, nada siente. Hermanos, miren, entonces la enseñanza principal aquí es esa. Miren, el demonio está en su campaña comprando tiempo en nuestra vida. Dejemos ese negocio con el demonio. No más tiempo para el demonio, más tiempo para Dios. Y lo que dije ahorita en la palabra de Dios, miren, mientras usted posterga la conversión, usted dice, después lo hago. El demonio no tiene tiempo para postergar. ¿Por qué? Porque el demonio sabe que él está amenazado y entonces hace las cosas inmediatamente. Mientras que con Dios nosotros no hacemos las cosas a la carrera, o mejor dicho, a tiempo, para no perder nuestra vida. Que Dios nos ayude, hermanos, a conquistar nuestra vida, a buscar nuestra conversión, a dejar el pasado atrás, a buscar un momento de encuentro con el Señor, a no pensar que después hago las cosas. El hoy, como dice el refrán, no dejes para mañana lo que puedas hacer hoy. Y esto es bueno aplicarlo con los sacramentos, especialmente con la confesión. Cuando usted piensa, no, después lo hago, después me confieso, y ese después nunca llegará. Que Dios nos ayude y que María Santísima nos cubra con su manto maternal. Gloria al Padre, y al Hijo, y al Espíritu Santo.

Oren, hermanos, para que ese sacrificio mío y suyo sea agradable a Dios Padre Todopoderoso. Oh Dios, que actúas en la eficacia de tus sacramentos, concédenos que nuestro ministerio sea digno de estos dones sagrados, por Jesucristo nuestro Señor. El Señor esté con ustedes. Levantemos el corazón. Demos gracias al Señor nuestro Dios. En verdad es justo y necesario, en nuestro deber y salvación, darte gracias siempre y en todo lugar, porque has querido que tu Hijo, obediente hasta la muerte de cruz, nos precediera en el camino del retorno a ti, término de toda esperanza humana. En la Eucaristía, testamento de su amor, Él se hace comida y bebida espiritual para alimentarnos en nuestro viaje hacia la Pascua eterna. Con esta prenda de la resurrección futura, en la esperanza participamos ya de la mesa gloriosa de tu reino, y unidos a los ángeles y a los santos, proclamamos el himno de tu gloria.

ti pues, Padre Omnipotente, te bendecimos por Jesucristo tu Hijo, que ha venido en tu nombre. Él es la palabra de la salvación para los hombres, la mano que tiendes a los pecadores, el camino que nos conduce a tu paz. Cuando nos habíamos apartado de ti por nuestros pecados, Señor, nos reconciliaste contigo para que, convertidos a ti, nos amáramos unos a otros por tu Hijo, a quien entregaste a la muerte por nosotros. Y ahora, celebrando la reconciliación que Cristo nos trajo, te suplicamos por la efusión de tu Espíritu que santifiques estos dones para que se conviertan en el cuerpo y la sangre de tu Hijo, que nos mandó celebrar estos misterios. Porque él mismo, cuando iba a entregar su vida por nuestra liberación, sentado a la mesa, tomó pan en sus manos y, dando gracias, te bendijo, lo partió y lo dio a sus discípulos diciendo: tomen y coman todos de él, porque esto es mi cuerpo, que será entregado por ustedes. Señor mío y Dios mío, te alabamos, bendecimos tu nombre, te damos gracias, Señor. Señor, queremos tiempo para ti. Perdón, Señor, por el tiempo perdido. Perdón, Señor, por el negocio que a veces nos dejamos tentar con el demonio. El demonio compra tiempo para la perdición. Queremos tiempo para ti, Señor. Cambia nuestro pensamiento, cambia nuestra mente, cambia nuestro corazón para ti, Señor. Del mismo modo, acabada la cena, tomó el cáliz y, dándote gracias de nuevo, lo pasó a sus discípulos diciendo: tomen y beban todos de él, porque este es el cáliz de mi sangre, sangre de la alianza nueva y eterna, que será derramada por ustedes y por muchos para el perdón de los pecados. Hagan esto en conmemoración mía. Señor mío y Dios mío, te alabamos, bendecimos tu nombre, te damos gracias, Señor. Este es el sacramento de nuestra fe. Así pues, Padre, al celebrar la memoria de nuestro Salvador Jesucristo, te pedimos humildemente que el Espíritu Santo congregue en la unidad a cuantos participamos del cuerpo y la sangre de Cristo, y que en este banquete salvífico concédenos el Espíritu que haga desaparecer toda enemistad entre nosotros, que este Espíritu haga de tu Iglesia signo de unidad e instrumento de tu paz entre los hombres, y nos guarde en comunión con nuestro Papa León, con nuestro Obispo Luis Albeiro, con todos los obispos y con todo tu pueblo, así como nos has congregado ahora en la mesa de tu Hijo. Reúnenos con la gloriosa Virgen María, Madre de Dios, con los apóstoles y con los santos, con nuestros hermanos y con los hombres de toda raza, lengua y nación que murieron en tu amistad, en el banquete de la unidad eterna, en los cielos y en la tierra nueva, donde brilla la plenitud de tu paz, en Jesucristo, Señor nuestro. Por Cristo, con él y en él, a ti, Dios Padre omnipotente, en la unidad del Espíritu Santo, todo honor y toda gloria por los siglos de los siglos. Fieles a la recomendación del Salvador y siguiendo su divina enseñanza, nos atrevemos a decir: Padre nuestro, que estás en el cielo, santificado sea tu nombre. Venga a nosotros tu reino. Hágase tu voluntad en la tierra como en el cielo. Danos hoy nuestro pan de cada día. Perdona nuestras ofensas, como también nosotros perdonamos a los que nos ofenden. No nos dejes caer en la tentación y líbranos del mal. Líbranos de todos los males, Señor,
y concédenos la paz en nuestros días, para que, ayudados por tu misericordia, vivamos siempre libres de pecado y protegidos de toda perturbación, mientras esperamos la gloriosa venida de nuestro Salvador Jesucristo. Señor Jesucristo, que dijiste a tus apóstoles: la paz les dejo, mi paz les doy, no tengas en cuenta nuestros pecados, sino la fe de tu iglesia, y conforme a tu palabra, concédele la paz y la unidad, tú que vives y reinas por los siglos de los siglos. La paz del Señor esté siempre con ustedes. Como hijos de Dios, intercambien ahora un signo de comunión fraterna. Pasa contigo.

Es el Cordero de Dios que quita el pecado del mundo. Dichosos los invitados a la cena del Señor.

0: comunión espiritual para los que no pueden comulgar. Oh, mi buen Jesús, yo quisiera recibirte sacramentalmente, pero ahora que no puedo, venid a lo menos espiritualmente a mi alma, y como si ya hubieses venido, te alabo y te adoro por toda la eternidad. Amén. San Miguel Arcángel, defiéndenos en la lucha. Sé nuestro amparo contra la perversidad y acechanza del demonio. Que Dios manifieste sobre él su poder en nuestra humilde súplica. Y tú, oh príncipe, la milicia celestial, con el poder que Dios te ha conferido, arroja al infierno a Satanás y a los demás espíritus malignos que vagan por el mundo, para la perdición de las almas. Amén. San Miguel Arcángel, ángel de mi guarda, mi dulce compañía, no me desampares noche ni de día, hasta que me pongas en paz y alegría. Hagamos con mucha fe este acto de amor a nuestro Señor Jesucristo. Yo te amo, Dios mío, y mi único deseo es amarte hasta el último momento de mi vida. Yo te amo, Dios infinitamente amable, y prefiero morir amándote que vivir un solo instante sin amarte. Te amo, Señor, y la gracia que te pido es la de amarte eternamente. Yo te amo, Señor, y deseo el cielo solo para tener la felicidad de amarte con todas mis potencias. Yo te amo, Dios infinitamente bueno, y temo el infierno solo porque allí no tendría jamás el dulce consuelo de amarte. Dios mío, si mis labios no pueden decirte a cada instante que te amo, quiero que mi corazón lo repita cuantas veces yo respire. Dios mío, hazme la gracia de sufrir por tu amor y amarte mi sufrimiento. Yo te amo, mi divino Salvador, porque has sido crucificado por mí. Yo te amo, Dios mío, porque me tienes en esta vida crucificado para acercarme a ti. Amar a un hombre Dios crucificado por nosotros es amor de gratitud. Amar a un Dios que nos crucifica es un amor generoso. Concédeme la gracia de morir por tu amor y, sabiendo que te amo, ya al acercarme a la muerte, aumenta mi amor y perfecciónalo. Amén. Santo cura de Ars, ruega por nosotros. Oremos. La ofrenda divina que hemos presentado y recibido nos vivifique, Señor, para que unidos a ti en amor continuo demos frutos que siempre permanezcan, por Jesucristo nuestro Señor. Novena San José. Oremos a San José. Pedimos la intercesión de San José por nuestras necesidades, por nuestras familias, por Colombia, por campamento. Dulcísimo abogado y protector mío, San José, infinitas gracias sean dadas a la Trinidad Beatísima, de quien fue vuestra alma enriquecida de celestiales dones, para que debidamente desempeñaseis el cargo que os había confiado. Sublime predestinación la vuestra, que hubiera sido la de inmensa honra para el más elevado de los ángeles, con la cual fuisteis constituido cabeza de la Sagrada Familia, confidente de los secretos celestiales, esposo de la Madre de Dios, custodio del Verbo Divino. Sois el justo de tú que tuviste la dicha de ver al Mesías, de adorarle, de estrecharle contra el corazón, de tenerle sujeto en vuestros mandatos. Sois la nave misteriosa que servisteis de amparo y apacible luz de la Reina de los Ángeles. Sois la providencia del mundo que supisteis conservarnos con indecibles trabajos, la víctima propiciatoria por los pecados, el pan del cielo, alimento de los escogidos. Vos seréis siempre, después de Jesús y de María, el objeto de mi mayor veneración, el camino para ir a ellos, y por vos espero alcanzar misericordia y gracia. Seréis mi refugio en los combates, consuelo en las aflicciones, socorro en las necesidades, y ahora otorgarme las gracias que humildemente os pido en esta novena, si es para mayor gloria de Dios y honra vuestra. Amén. Padre nuestro que estás en el cielo, santificado sea tu nombre. venga a nosotros tu reino, hágase tu voluntad en la tierra como en el cielo. Padre nuestro que estás en el cielo, santificado sea tu nombre. Venga a nosotros tu reino, hágase tu voluntad en la tierra como en el cielo. Padre nuestro que estás en el cielo, santificado sea tu nombre. Venga a nosotros tu reino, hágase tu voluntad en la tierra como en el cielo. Dios te salve María, llena eres de gracia, Señor es contigo. Bendita tú eres entre todas las mujeres y bendito es el fruto de tu vientre, Jesús. Dios te salve María, llena eres de gracia, Señor es contigo. Bendita tú eres entre todas las mujeres y bendito es el fruto de tu vientre, Jesús. Dios te salve María, llena eres de gracia, Señor es contigo. Bendita tú eres entre todas las mujeres y bendito es el fruto de tu vientre, Jesús. Gloria al Padre, al Hijo, al Espíritu Santo. Gloria al Padre y al Hijo y al Espíritu Santo. Gloria al Padre y al Hijo y al Espíritu Santo.
1: Consideración día tercero. Gloriosísimo Patriarca San José, lirio maravilloso y cristiano, espejo de pureza, que mereciste ser desposado con la misma virginidad, María Inmaculada, y por especial gracia a Dios, no solo permaneciste virgen, más bien viose libre vuestra alma de impulso al mal. Concededme, santo mío, que pueda yo presentarme ante el Cordero de Dios, reflejando vivamente su divina virtud y abrazados de sus celestiales ardores. Alcanzadme de Jesús y de María virtud semejante a la vuestra, la cual me defienda de cuanto pueda mancillar mi alma. Amén. Petición. Gozos, pues la Iglesia te saluda, José Universal Patrón, acógenos bajo el manto de tu excelsa protección.
0: Bajo el manto de tu excelsa protección.
1: José de noble prosapia, de ilustre reyes nacido y del eterno escogido de Jesús para tutor, quien como tú venturoso antes de nacer ya santo.
0: Acógenos bajo el manto de tu gloriosa protección.
1: Lirio más terso y fragante, novio del valle de Judea, por eso en ti se recrea de toda pureza Dios y hace tu vara florida con universal espanto.
0: Acógelo bajo el manto de esa protección.
1: De la más pura doncella que admiró la luz del día, de la celestial María, dióte mano y corazón, oh el más feliz de los hombres y de la Virgen encanto.
0: Acógelo bajo el manto de gloriosa protección.
1: Qué bien se encuentra en tus brazos ese niño flor del cielo, cómo le guardó tu anhelo, cómo le estrecha tu amor, si la pierdes un instante, cómo te anegas en llanto.
0: Acógenos bajo el manto de esa protección.
1: Venturoso le sustentas con el sudor de tu frente, padre de tu redentor, vives para él solamente, mueres al sonar la aurora de tu fúnebre quebranto.
0: Acógenos bajo el manto de tu excelsa protección.
1: Con Jesús y con María formas el grupo más bello, de la Trinidad destello, de la Iglesia adoración. Por eso el cristiano pueblo te repite, amable santo.
0: Acógelo bajo el manto de esta protección.
1: Tu nombre es de cada día más glorioso y más amable, que a poder tan admirable no resiste el corazón. Su providencia le nombre Colombia que te ama tanto.
0: Acógelo bajo el manto de esta protección.
1: De Ignacio, la Grey querida, no es la que menos te ama, pues por patrono te reclama y descansa en su favor, acoge su humilde ruego y no desoiga su canto.
0: Acógelo valiente tu excelsa protección. Oremos. A vos, bienaventurado San José, acudimos en nuestras tribulaciones y después de implorar el auxilio de vuestra Santísima Esposa, solicitamos también confiadamente vuestro patrocinio por aquella caridad que con la Inmaculada Virgen María, Madre de Dios, os tuvo unido, y por el amor paternal con que abrazasteis al niño Jesús. Humildemente os suplicamos que volváis benignos los ojos a la herencia que con su sangre adquirió Jesucristo, y con vuestro poder y auxilio socorráis nuestras necesidades. Proteged, oh providentísimo custodio de la Sagrada Familia, la escogida descendencia de Jesucristo, apartad de nosotros toda mancha de error, asistidnos propicio desde el cielo, fortísimo libertador nuestro, en esta lucha contra el poder de las tinieblas, y como en otro tiempo librasteis al niño Jesús de inminentes peligros de la vida, así ahora defended a la Santa Iglesia de Dios de las acechanzas del enemigo y de toda adversidad, y a cada uno de nosotros protegednos con perpetuo patrocinio, para que con vuestro ejemplo y sostenidos por vuestro auxilio podamos santamente vivir y piadosamente morir y alcanzar en los cielos la eterna bienaventuranza. Amén. San José, San José, San José. Mañana solo habrá una Eucaristía a las 6 de la tarde y la hora santa. Invitamos a todas las personas para que retomemos la hora santa mañana, si Dios quiere, después de la Eucaristía de las 6 de la tarde. El Señor esté con ustedes, y la bendición de Dios Todopoderoso, Padre, Hijo y Espíritu Santo, descienda sobre ustedes y los acompañe siempre. En el nombre del Señor pueden ir en paz. Feliz día para todos. Muchas gracias igualmente.
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Las 7 de la mañana, 33 minutos. Saludo para todos los oyentes que van programando estas excelentes canciones. El dolor de un hombre. 7 de la mañana, 33 minutos en la frecuencia 97.5. El juzgado promiscuo municipal de Campamento emplaza al señor Pedro María Guzmán y a todas las personas indeterminadas que se crean con derecho sobre el bien objeto del proceso o que consideren tener interés en intervenir dentro del proceso verbal de pertenencia promovido por el señor Francisco de Jesús Valderrama Blandón contra Pedro María Guzmán y demás personas indeterminadas, identificado con el radicado 05-134-48-900-1202-600-3300, para que comparezcan al proceso y hagan valer sus derechos dentro de la oportunidad legal. Las 7 de la mañana, 34 minutos, 7:34. Saludo para todos los oyentes que se conectan con nosotros a esta hora de la mañana. Para acá me programan del campo a la ciudad. Saludo para todos los que van llegando a la sintonía. Buenos días, Diego Tavares, buenos días. Saludo también a esta hora para oyentes. Doña Luz, buenos días, de Santa Ana, Angostura. También oyentes que se conectan en www.campamentoestereo.com, en la ciudad de Medellín, Doña Norela. Y todos los oyentes, Emilce, buenos días. Gracias por las bendiciones. Y bueno, ya poco a poco voy por acá leyendo los mensajes por acá. Me atrapaste, Darío Gómez, listo. Liliana Teortúa, ya lo programamos también. Las 7:34 minutos en la mañana.

Son en Colombia ya las 7:42 minutos, 7 de la mañana con 42 en la frecuencia 97.5 de Campamento. Esta era la radio de Impacto. Acá me solicitan los resultados de la lotería. Creo que ando cogido con todo. Bueno, esta pues el resultado de la lotería, Lotería del Tolima, 56.78, ahora sí me cargó. Lotería del Huila, 88.58, Lotería de Cruz Roja, 92.89, Lotería de Cundinamarca, 51.91, Astro Luna, 84.32, Cribeña Noche 0008, Bueno Noche 74.31, Cafeterito Noche 71.07, Plinfor Noche 75.74, Cas Noche 802, Motilos Noche 54.80, Fantástica Noche 95.25, Culona Noche 17.05, Chontico Noche 19.84, Paisita 20.008, Antequeñita 2.55.13, Astrosol 91.63, Dorado Tarde 52.06, Sinuano Día 44.03, Caribeña 0696, Pijao 0896, Casdía 366, Playford Día 6404, Chontico Día 3527, Paisita 1 7159, Fantástica Día 2198, Cafeterito Tarde 7289, Dorado Día 4268, Antequeñita 1 7558. Están los resultados de la lotería. Saludo para todos nuestros oyentes. Ya viene el programa de Salud y Vida. Por ahora les envío un saludo muy especial a todos los que se van conectando, los que van llegando a la sintonía. Dice por acá, Rosalba en el reposo, buenos días, cuando los hijos se van, listo. Por acá dice Margarita en el Piñal, en la misma cantina, Sor Posada, buenos días, Orfa de la Trinidad, Liliana Teortúa, Emilsen y bueno, todos los oyentes que se van conectando con nosotros en esta mañana. Luego del programa de Salud y Vida, estaremos entonces complaciéndoles a todos ustedes, los oyentes de la 975 FM, con todas las buenas canciones que han programado. Así que ténganme un poquito.

0: De paciencia, pero eso va, como dicen por ahí los pelados.
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3: Muy buenos días. Muy buenos días. Para todas esas personas que amplifican, sintonizan y escuchan este programa en este día ya de miércoles, mitad de semana, primero de julio de este año 2026, miércoles, mitad de semana, amigos, amigas, primero de julio de este año 2026, amanecimos estrenando mes, el mes 7, el mes de julio. Les entrego a esta hora de la mañana, a través de Campamento Estéreo, nuestro gran programa de naturismo, nuestra charla de naturismo, nuestras conferencias de naturismo, del Centro de Orientación Naturista de Salud y Vida de Joaos en Yarumal. Bienvenidos a Los Secretos Ocultos de la Naturaleza. Así saludo hoy miércoles a todas esas personas que me escuchan a esta hora de la mañana a través de esta emisora, personas que nos escuchan acá en cada uno de estos barrios, casas o negocios acá en Campamento. Saludo a cada una de esas personas que viven y me escuchan en cada una de estas veredas de Campamento. 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Participen del programa de hoy miércoles. Reporten sintonía del programa de hoy miércoles. ¿Cómo lo van a hacer? Enviando sus mensajes de texto normal o a través de línea o red de WhatsApp, deje el mensaje, charle con nosotros, interactúe con nosotros, llame y haga 3 preguntas gratis de su vida personal. 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Dios los bendiga.
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Marcamos ya las 7:55 minutos en la mañana, 7:55. Ahí están los éxitos sonando para ustedes, los oyentes de la 975 FM, las 8M, Andrés Franco. Oiga, saludito para nuestros amigos oyentes. Doña Dilma Hoyos, buenos días. Dice por acá Mónica en la quiebra, buenos días. Poco a poco los voy complaciendo, listo. Torbellino de mis penas, listo, por acá los busco, claro que sí. Doña Rosalba en el reposo, buenos días. Margarita Sor, buenos días. Doña Orfa en la Trinidad, a la gente de la panadería y cafetería El Diamante, Marta Magnolia, Janet, ahí están conectados. Agüita, agüita. No, buñuelito no, tinto tampoco. Agüita para mi gente, haciendo calor, ¿no? Todo bochorno. Y uno ya a esta hora de la mañana, con esta temperatura de 19 grados, ya va calentando, va calentando. A 7:56. Ahí estamos. Johnny Fernando en la misma cantina cuando los hijos se van. 10 aguardientes, nada traes, nada llevas, de José Al Jaramillo. Viene también por ahí Torbellino de mis penas y más canciones.

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1: Señores, ya marcamos las 8 de la mañana, 2 minutos, 8 de la mañana con 2. Oiga, ustedes muy activos hoy, ¿no? ¿Qué les dieron, pues? ¿Eh? Qué bueno, qué rico que estén tan activos los oyentes de la 975 FM. Muchas gracias por el reporte de sintonía. De verdad que eso es chévere, que ustedes se reporten, que nos escriban dónde andan conectados. A los oyentes que me están marcando por acá al 321, veo que me llegan muchos mensajes. Usted recibió llamadas de no sé qué pasa con la señal. Últimamente acá en la cabina... La señal, bueno, creo que en todo el municipio es bastante pésima, pero en nuestra cabina sí la señal no pasa de una rayita o dos. No sé qué es lo que pasa. A veces sube dos, tres rayitas y a veces se les puede contestar, da para contestar y otras veces no. Solamente me llegan disque. Usted recibió llamadas de, no sé qué, hay como 12, 13 mensajes de personas que han llamado. Los que me están escuchando les pido excusas, por eso siempre les decimos que a través del WhatsApp, porque a través del internet... Pues es mucho más fácil leerles por acá los mensajes que de pronto la llamadita. A veces ustedes ven que uno les contesta y es todo entrecortado. Pero bueno, nos encanta que estén ahí o nos pueden enviar mensaje de texto. Listo, también lo recibimos a través del celular. Listo, los que manejan pues ese sistema de mensajes de texto. No sé si eso todavía se maneja. No sé, la verdad. No sé si todavía se pueden enviar mensajes de texto. Yo creo que sí. Pues que la gente ya toda hora es pegada a WhatsApp. Entonces, pues creo que eso ya lo han dejado de utilizar muchísimo. Acá solamente llegan los mensajes que dice usted recibió llamada de tal. Bueno, saludito para el Bameri, el América Angostura. Saludito por acá. A veces no me dicen el nombre. Chévere, sería que me eran el nombre, pero el número que empieza en 324 y termina en 93. Saludito en especial. Saludo para doña Rosa Villa de las Villas. Y ella saluda a todas sus amistades. Rosalba en el Reposo, Marina, Lucy... Rosalba saluda también a todas sus amistades. Ahí está ahora doña Marta. En fin, ahí está pues un saludito. Ya viene la canción también que lo voy a programar. Por acá me envían también por acá saluditos. Dice por acá. Listo, doña Norela en Palmas, ¿eh? Bueno, también por ahí un saludito para el 304, termina en 8. También un saludito muy especial, doña Dilma Hoyos. Y bueno, para todos los que se van conectando con nosotros, buenos días. Muchas canciones programadas, cuando los hijos se van, 10 aguardientes. Nada traes, nada te llevas, torbellino de mis penas, sin un adiós, triste y sin madre. Saludo para el amigo Tapitas Duan, a esta hora que va conectado con el canelazo. A esta hora de la mañana, rumbo hacia la zona de la chiquita. A este muchacho va juicioso por ahí con el viajecito. 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Bueno, de Duan, pues. Este saludito para él a esta hora que va por acá con el viajecito. Y bueno, para ustedes que también de pronto necesitan hacer sus acarreos, traslado de cositas de su finca para otras, o ganado, bueno, lo que sea, ahí está Duan, pues, disponible para ustedes. 8-5 minutos, vamos a continuar entonces complaciéndoles a todos ustedes, los oyentes. Cuando los hijos se van, vienen los relicarios, 10 aguardientes.
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Señores, marcamos el tiempo. Ya en Colombia marcamos las 8 de la mañana con 11 minutos. 8 de la mañana, 11 minutos en la frecuencia 97.5. Estamos demoliendo musical en esta mañana. Venga, saludo para la gente que va para Angostura en el día de hoy. Van a acompañar a Omaira. Recuerden que la escalera sale ahorita a las... ¿Qué pasó ahí? Sale a las 9 de la mañana desde el parque principal. Gracias a todos los que compraron el tiquete. 25 mil pesitos costó. Y pues el saludo para todos los que van a acompañar a Omaira hoy. Bueno, para toda la gente de Angostura. Qué bueno haber podido ir, pero bueno, toca trabajar. Entonces, ahí me la perdí. Pero ustedes van con mucha fe. Primero, a darle gracias a Dios. Y después a la intercesión del Beato Marianito. 8, 12 minutos en la frecuencia 97.5. Continuamos con la música, con los éxitos. Nada traes, nada te llevas. José Aljaramillo, canción que programan a esta hora los oyentes de la 975 FM, Doña Dilma Hoyos. Buenos días, ahí está su canción para que se la goce, para que la disfrute. Pues de parte de nuestro artista José Aljaramillo, le envío un saludo muy especial y que gracias por programar sus canciones.

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Buenos días, queridos hermanos y hermanas. Un saludo lleno de afecto para todos los oyentes de Campamento Estéreo. Que el Señor los bendiga abundantemente en este nuevo día. Un saludo muy especial para quienes ya están trabajando en el campo, para los transportadores, para los comerciantes, para los adultos mayores, para los enfermos, para las amas de casa, para los niños y los jóvenes que nos escuchan. Que la paz de Cristo llegue a cada hogar. Continuamos nuestro recorrido por los valores cristianos que iluminan nuestra vida. Hoy queremos detenernos en un valor que muchas veces pasa desapercibido, pero que es indispensable para alcanzar las metas humanas y espirituales. Y ese valor es la perseverancia. Vamos a hablar un poco sobre este valor. Invito a los niños, a los hijos, a los padres para que pongamos en práctica este valor de la perseverancia. Perseverar significa mantenerse firme, no rendirse, continuar caminando aunque el camino sea difícil. Es seguir adelante cuando llegan las pruebas, cuando aparecen los problemas, cuando las fuerzas parecen agotarse. La perseverancia es la capacidad de permanecer fieles al bien, incluso cuando no vemos resultados inmediatos. Vivimos en una sociedad donde muchas personas quieren todo rápido. Si algo no funciona enseguida, lo abandonamos. Si una dificultad aparece, muchos prefieren desistir antes que luchar. Sin embargo, el Evangelio nos enseña exactamente lo contrario. Jesús nunca abandonó la misión, esa misión encomendada del Padre. Aun cuando fue rechazado, incomprendido, perseguido y finalmente llevado a la cruz, permaneció fiel hasta el final. Su perseverancia abrió para nosotros el camino de la salvación. Por eso, quien quiere seguir a Cristo debe aprender también a perseverar. La fe no consiste únicamente en rezar cuando todo marcha bien. La verdadera fe permanece viva cuando llega la enfermedad, cuando llegan las dificultades económicas, los problemas familiares o las preocupaciones por el futuro. Es precisamente allí donde la perseverancia demuestra que nuestra confianza está puesta en Dios. Nuestra gente campesina entiende muy bien este valor. El agricultor prepara la tierra con paciencia, siembra una semilla y sabe que no recogerá el fruto al día siguiente. Tiene que esperar, debe cuidar el cultivo, soportar el invierno, el verano, las plagas y muchas cosas más. Solo quien persevera puede disfrutar de la cosecha. Así también sucede con la vida cristiana. Cada buena obra es una semilla. Cada oración es una semilla. Cada acto de perdón es una semilla. Cada esfuerzo por educar bien a los hijos, por salvar un matrimonio, por trabajar honradamente o por seguir a los demás es una semilla que Dios hará crecer en su debido tiempo. Queridos hermanos, la perseverancia también se necesita en la familia. No existen familias perfectas. Hay momentos de alegría y momentos difíciles. Existen diferencias, preocupaciones y cansancios. Pero las familias que perseveran y permanecen unidas, que dialogan, que oran juntas y que ponen a Dios en el centro, descubren que el amor puede superar muchas pruebas. También los jóvenes necesitan aprender este valor. Vivimos en un mundo que ofrece caminos fáciles, pero muchas veces esos caminos terminan en tristeza. Perseverar en el estudio, en el trabajo honrado, en la amistad verdadera y en los buenos principios construye personas fuertes y responsables. San Pablo decía: "No nos cansemos de hacer el bien, porque a su debido tiempo cosecharemos, si no desfallecemos". Qué hermosa enseñanza. El bien nunca pierde. El bien nunca pierde. Aunque parezca que cada día lo reconoce Dios, lo ve, aunque parezca que el esfuerzo es inútil, el Señor nunca deja sin recompensa a quien permanece fiel. Muchas personas llevan años orando por un hijo que se alejó de Dios. Otras rezan por la conversión de un esposo, de una esposa o de algún familiar.
Hay quienes llevan mucho tiempo luchando contra una enfermedad o una dificultad económica. Hoy el Señor les dice: no pierdan la esperanza, perseveren en la oración, perseveren en el amor, perseveren en la confianza. Dios tiene sus tiempos, que muchas veces son distintos de los nuestros. La perseverancia también significa levantarse después de la caída. Todos somos pecadores, todos nos equivocamos. Lo importante no es no caer nunca, sino levantarse con la ayuda del Señor y comenzar de nuevo. Dios nunca se cansa de recibir al Hijo que vuelve a Él con un corazón arrepentido. Queridos hermanos, nuestro municipio ha sido construido por personas perseverantes. Nuestros abuelos levantaron sus hogares con esfuerzo. Nuestros campesinos han trabajado la tierra durante generaciones. Muchas madres sacaron adelante a sus hijos con sacrificio. Muchos padres enfrentaron grandes dificultades sin perder la esperanza. Y esa herencia de trabajo, de fe y de constancia no puede perderla. Pidámosle hoy al Señor que nos regale un corazón perseverante, que no abandonemos fácilmente nuestros compromisos, que no dejemos de orar, que no nos dejemos...

Dios no busca personas perfectas, busca personas que, aun con sus debilidades, nunca dejen de buscarlo. Un cristiano perseverante no es aquel que nunca tiene problemas o tentaciones, sino aquel que con la gracia de Dios siempre vuelve a empezar. ¿Cuántas veces en nuestra vida hemos pensado que ya no somos capaces de seguir adelante? Tal vez una enfermedad nos ha quitado las fuerzas. Quizá una decepción nos ha robado la alegría. Puede que la muerte de un ser querido haya dejado un vacío inmenso en el corazón. Esos momentos, la perseverancia adquiere un rostro muy concreto. Levantarse una mañana más, hacer la oración de siempre, cumplir el deber de cada día y confiar en que Dios sigue caminando a nuestro lado, aunque no sintamos su presencia. La perseverancia no hace ruido, es silenciosa. Se parece al campesino que antes de que salga el sol ya está preparando sus herramientas para ir al cultivo. Se parece a la madre que cada día prepara los alimentos para su familia con amor, aunque esté cansada. Se parece al padre que trabaja honestamente para llevar el sustento a su hogar. Se parece al abuelo o a la abuela que nunca deja de rezar el rosario por sus hijos y nietos. Esas personas quizá nunca aparecerán en un periódico ni recibirán un reconocimiento público. Sin embargo, Dios las contempla con inmenso amor, porque sabe que detrás de esa felicidad cotidiana hay un corazón que no se ha rendido. Jesús mismo nos enseñó que la perseverancia se vive en las pequeñas cosas. Él pasó la mayor parte de su vida en Nazaret, llevando una existencia sencilla. Trabajó, obedeció a María y a José, compartió la vida desde el pueblo, antes de predicar, antes de realizar milagros, antes de la cruz y de la resurrección. Hubo muchos años de felicidad, de fidelidad silenciosa. Con eso nos enseña que la santidad comienza cumpliendo bien los deberes de cada día. También pensamos en tantos santos, ninguno llegó a la santidad de un momento para otro. Todos tuvieron luchas, tentaciones, fracasos y momentos de oscuridad. Lo que los hizo grandes fue que nunca dejaron de confiar en Dios y en la perseverancia constante. San Pedro negó 3 veces al Señor. Humanamente hablando, parecía que todo estaba perdido. Sin embargo, lloró por el pecado, aceptó el perdón de Jesús y perseveró hasta entregar la vida por el Evangelio. Si Pedro hubiera pensado que ya no tenía oportunidad, nunca habría llegado a ser el gran apóstol que conocemos. También San Pablo sufrió muchas persecuciones, cárceles, incomprensiones, enfermedades, pero jamás abandonó la misión que Cristo le había confiado. Por eso pudo decir al final de su vida: he combatido el buen combate, he tenido la carrera y he conservado la fe. Qué hermosa sería, o qué hermoso sería, que cada uno de nosotros pudiera pronunciar esas palabras al final de nuestro camino. Queridos hermanos, hoy quisiera dirigirme especialmente a quienes están atravesando una prueba difícil, tal vez algunos oyentes o algunos que están hospitalizados en la casa enfermo, otras están esperando un diagnóstico médico, quizás alguien perdió su empleo o está preocupado por la situación económica de su hogar, tal vez un matrimonio está viviendo momentos de tensión, quizá un joven siente que no encuentra sentido a su vida. A todos ustedes quiero decirles: no pierdan la esperanza. Dios no abandona a sus hijos. Tal vez la solución no llegará hoy mismo. Quizá habrá que esperar, pero el Señor siempre cumple sus promesas. Él nunca deja solo a quienes ponen su confianza en Él. La perseverancia también significa aprender a esperar el tiempo de Dios. Nosotros queremos respuestas inmediatas, pero el Señor trabaja poco a poco, formando nuestro corazón. Muchas veces descubrimos con el paso de los años que aquello que en un momento parecía una desgracia terminó siendo una bendición. Dios escribe derecho sobre renglones que nosotros vemos torcidos. Hay un detalle muy hermoso en la naturaleza: el bambú. Todo

0: Tarda muchos años, sin embargo, crece visible. Durante ese tiempo desarrolla profundamente sus raíces. Luego, en muy poco tiempo, crece varios metros de altura. Algo parecido sucede con la vida espiritual. Muchas veces crecemos y crece constantemente avanzando, pero Dios está fortaleciendo nuestras raíces para que podamos soportar las tormentas de la vida. Por eso nunca debemos despreciar los pequeños esfuerzos diarios, una oración hecha con fe, una visita a un enfermo, una palabra de aliento, una reconciliación en la familia, un acto de honestidad en el trabajo, una ayuda al vecino, una sonrisa ofrecida con amor. Todo eso va construyendo un corazón perseverante. No olvidemos que el demonio intenta convencernos de que abandonemos el camino del bien. Nos dice que no vale la pena seguir luchando, que no tiene sentido rezar, que ya todo está perdido, pero esa voz no viene de Dios. El Señor siempre nos invita a levantarnos, a confiar y a seguir caminando. Qué hermoso sería que cada uno de nosotros hiciera hoy un compromiso concreto. Quizá alguien decida volver a la Eucaristía Dominical, otro puede proponerse rezar diariamente. Alguno tomará la decisión de reconciliarse con un familiar. Otro dejará un mal hábito que le está haciendo daño. No hace falta hacer cosas extraordinarias. Basta con dar un paso más hacia Dios y mantenernos firmes en ese camino. Terminemos dando gracias al Señor porque Él nunca se cansa de esperarnos. Cuando nuestras fuerzas se agotan, Él nos sostiene. Cuando nuestra esperanza disminuye, Él la renueva. Cuando sentimos que no podemos más, Él nos toma de la mano y nos dice, no tengas miedo, yo estoy contigo. Que esta sea la oración de nuestro corazón en este día. Señor Jesús, enséñame a perseverar cuando aparezcan las dificultades. Dame un corazón fuerte para no rendirme ante las pruebas. Ayúdame a seguir haciendo el bien aunque nadie lo vea. Fortalece mi fe cuando lleguen las dudas. Aumenta mi esperanza cuando aparezca el desánimo. Y enséñame a confiar siempre en tu amor, que nunca me aparte de ti y que al final de mi vida pueda escuchar aquellas palabras que todo cristiano anhela. Ven, siervo bueno y fiel, entra en el corazón del Señor. Amén. Que Dios los bendiga abundantemente, que la Virgen María los cubra con su manto y que San José, hombre trabajador y perseverante, interceda por todas las familias en nuestro municipio de Campamento, Angostura, de todos los que nos escuchan. Feliz día para todos y sigamos caminando con Jesús. En el nombre del Padre, y del Hijo, y del Espíritu Santo. Amén. Feliz día para todos.
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0: 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Llega el Kin Emilio Gaviria, Valemos Igual, canciones que programaron ustedes los oyentes en el 321-746-5030.
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1: Señores, valemos igual. Aquí en Emilio Gaviria, a las 8:51, 8:51 en la mañana. Solo éxitos en la molienda musical de Campamento Estéreo 97.5. John Virgües, la canción Sin Permiso en tu radio. 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
1: El gato negro, terrible recordar. 9:08, 9:08 en Campamento Estéreo 97.5. Saludamos a las chicas de la panadería y cafetería El Diamante, Marta, Magnolia y Janet. Janet dice que amaneció muy romántica hoy. Bueno, está la música. Los éxitos en la radio de Impacto Regional. Diego Verdaguer, esta canción se llama Corazón de Papel.
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2: 9:19.
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0: Armando Hernández, la canción culpable, corazón. Las 9:33 a.m. Seguimos avanzando con más de toda la programación. Temperatura de 22 grados en esta mañana. 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

0: 9:46.
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1: Buenas, buenas, ¿cómo amanecieron? Buenos días, un abrazo grandotote. ¿Saben por qué? Porque ya terminamos el sexto mes del año, pero hoy, precisamente hoy, miércoles, estamos estrenando el séptimo mes. Hoy es primero de julio. Hoy es primero de julio, entonces mis deseos es que este mes sea un mes muy productivo para todos, sea un mes muy bueno para quienes están en vacaciones, entren muy activos. Para quienes estamos trabajando, este mes sea muy productivo y que este mes realmente sea muy bueno para todos, para todo el mundo. Un abrazo gigante para todos los municipios cercanos y muy especialmente para todas las veredas. Para todos en el campo, un abrazo gigante, enorme a esta hora de la mañana. Ahorita vamos a hablar del mal olor en las axilas y el mal olor en los pies. También vamos a hablar del consumo de ciertas imágenes o ciertos videos, consumo visual en el celular, en las redes sociales. ¿Qué tan bueno es esto? ¿Qué tan malo? Lo que yo siempre he dicho. Usted es el dueño o la dueña de su celular, pero usted debe darle manejo. Si usted no le da un manejo adecuado, esto se le puede volver en un problema incluso de salud. Yo les he contado que yo he atendido niños de 10, 12 años con cervicalgias, es decir, con dolor cervical, con dolor en el cuello, porque el muchachito vive ahí día y noche. Y obviamente los papás a veces no saben cómo darle el manejo a estos temas, y esto es muy importante. Esto es muy importante porque es que el celular está generando adicción si no lo sabemos manejar. El celular no es malo. De hecho, el celular puede ser muy bueno si le damos el manejo adecuado. Pero si usted como papá, como mamá, que tiene niños y permite que el niño todo el día o gran parte del día esté interactuando con el celular, para comer tiene que tener el celular, para que no llore tiene que tener el celular, para que no haga berrinche tiene que tener el celular, para que no salga a la calle tiene que tener el celular. Esto se le va a volver un problema gigante a su hijo cuando crezca. No ahora, cuando crezca, porque él va a ser adulto, él no se va a quedar chiquito. ¿Ustedes se acuerdan, los que ya estamos viejos, ustedes se acuerdan cómo fue la infancia de nosotros? Porque no habían celulares. Gracias infinitas a Dios. Gracias a Dios. Gracias a Dios no habían celulares, ni computadores, ni nada de esas cosas. ¿Ustedes se acuerdan cómo fue la infancia de nosotros? En la calle, jugando balón, jugando con palos, jugando con carros, jugando con todos los demás amiguitos. Yo vivía en la calle, yo llegaba del colegio o de la escuela, hacía mis tareas, organizaba ciertas cosas, o sea, cumplía con mis responsabilidades y para la calle. Obviamente mi mamá siempre sabía dónde estaba yo, pero yo tenía un grupo de amiguitos, eso era una cosa maravillosa. Ahora los niños en la actualidad no se ven en las calles. Usted ya no ve los niños en las calles jugando con un balón, jugando ponchado, jugando chucha, jugando nada, no, usted los ve, usted no los ve, ellos están siempre en la casa pegados del celular. Y por eso ya se han venido manejando ciertas leyes para tratar de controlar este tema del celular. Es que es una cosa compleja, es una cosa compleja, entonces por eso es tan importante darle el manejo adecuado. Y, por ejemplo, los adultos, no solamente los niños, los adultos. Yo veo señoras, señores, que se acuestan a las 12, 1 de la mañana porque están pegados del celular, de TikTok y todo esto. Y esto les está afectando su manera de dormir, les está afectando su vida cotidiana, se levantan más cansados. Personas, por ejemplo, que tienen cierta dificultad con el sueño, que viven estresados, que de pronto se angustian muy fácil y son consumidores del celular viendo imágenes fuertes, viendo imágenes, por ejemplo, como lo que está pasando en Venezuela. Muy charro porque imagínense que este fin de semana, es el sábado, estaba yo con un grupo de amigos y uno de ellos, ay, no, qué horror eso que pasó en Venezuela, tan triste, no, yo ni veo eso. Y cada rato que yo lo miraba, estaba viendo videos relacionados con esto tan doloroso que pasó en Venezuela. Y él hacía la cara y la arrugaba y paraba. Ponía el celular a un ladito y al rato otra vez volvía. Entonces yo le dije, pero ven, esto, me dice, ay, no soy Venezuela tan horrible. Y yo, le parece muy horrible, pero usted lo sigue consumiendo. Es horrible, es doloroso, es muy triste. Ojalá uno pudiera ayudar y hacer muchas cosas por nuestros hermanos venezolanos. Pero si a ustedes esas imágenes le afectan, bueno, yo creo que a todo el mundo le afecta, hasta el más insensible se va a ver afectado por esas imágenes. Entonces, si a usted le afecta mucho más, evite ver esas imágenes, sobre todo en la mañana y sobre todo en la noche. ¿Por qué? Porque son horarios donde usted, lo primero que usted en la mañana debe de pensar o debe de ver o debe de escuchar son cosas agradables. Porque apenas va a arrancar el día. Entonces lo ideal es que usted en la mañana, lo primero que vea, lo primero que escuche y lo primero que sienta o que huela sea algo agradable. Pero uno imagina por la mañana y que lo estén cantaleteando, la mamá o la mujer, ay, perdón, pasa uno el día como maluco, como con eso. Y si usted en la mañana se levanta y lo primero que ve es el celular y empieza a ver todo ese montón de videos, de imágenes, de fotos tan dolorosas, pues usted va a quedar, su subconsciente va a quedar con esas imágenes para el resto del día. Y si en la noche hace lo mismo, entonces también te vas a acostar con ese recuerdo doloroso. Incluso hay gente que tiene pesadillas y sueña con esto o no duermen bien porque lo último que viste fueron esas imágenes o esas fotos o esos videos que generaron tanto dolor. Entonces miren que es aprender a darle un buen manejo al celular. 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Te va a ayudar a minimizar ese estrés, esa ansiedad. Te va a ayudar a tener pensamientos más agradables. Y sobre todo a conservar la tranquilidad y en esa medida a minimizar ese cansancio y ese agotamiento cerebral que afecta a tantas personas. Dígame uno trabajando, tanta gente que trabaja en el campo, que trabajan tan duro y todo el tiempo con ese estrés y con esa cosa y con esa ansiedad, es algo que realmente afecta y deteriora la salud.
2: Dani, para decirle que muchísimas gracias, esos productos maravillosos, mejor dicho, dándole gracias a Dios que lo puso usted en el camino en conjunto con las personas que lo producen. Ay, Dani, me he sentido como, mejor dicho, literalmente me he sentido como una plumita en el viento. Esos productos me han servido muchísimo, me he sentido muy activa. Usted sabe que yo trabajo en el campo, un trabajito pesado. Soy ama de casa al mismo tiempo, entonces es mucho trabajo y tomándome los productos me he sentido activa, mejor dicho, imparable. Y quería hablarle, darle saluditos, decirle que estoy muy agradecida con Dios, que lo puso en mi vida. Y a usted y a los que hacen esos productos, que sigan fabricando esos excelentes productos que nos han bendecido a tantas personas. Dios lo bendiga, Dani, una excelente tarde.
1: A usted también, y Dios le pague por compartir esas palabras tan lindas, porque la idea de los productos y de los tratamientos y de las terapias de Dani Gil es que ustedes vean resultados, ¿cierto? Que ustedes vean que si están funcionando, que si se están sintiendo mejor, que ustedes vean mejoría. 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El mal olor en las axilas y en los pies, la famosa pecueca, es un tema que puede afectar a muchas personas, pero yo les cuento algo. Ese mal olor no es por el sudor, no es por el sudor, no. Es por las bacterias que se comen el sudor, hacen fiestas con el sudor, y esto hace entonces que se produzca el mal olor. ¿Por qué? Porque es que el sudor es solamente agua y sal. Eso es el sudor. El sudor no huele. El sudor simplemente es agua y sodio, sal. Pero cuando hay olor, normalmente mal olor, entonces quiere decir que las bacterias de la piel se están comiendo ese sudor y esto es lo que está produciendo entonces mal olor. Lo primero, que es muy sencillo, los pies hay que secarlos muy bien, incluso las uñas hay que cortarlas. Pero entonces si esas uñas son largas como un gavilán, pues ahí debajo de las uñas también se van a producir un montón de bacterias. Entonces lo primero es mantener los piecitos organizaditos, es decir, tratar de mantenerlos muy limpios y secarlos muy bien. Porque cuando usted no seca los pies, entre los deditos, ahí esa agüita es la que produce todo ese montón de bacterias y entre los deditos es que se va a producir esa fiesta de bacterias y esto va a producir mal olor. Se producen unas cepas que huelen muy feo. ¿Por qué? Porque no secaste muy bien los deditos. Después de que usted se bañe, debe secar muy bien. Debe secar muy bien sus pies y también secar muy bien sus axilas. Algo muy importante, y es que la persona que me está llamando, por favor me llaman un momentico. Algo muy importante, y es que cambiarse las medias todos los días es fundamental. Si usted no se cambia las medias todos los días, pues esas medias obviamente van a acumular un montón de bacterias y obviamente le van a producir mal olor. Las medias se deben cambiar todos los días. Así se las pongo. Ay, es que me las puse solamente en la mañana. No, hay que cambiarlas para evitar el mal olor. Hay personas que dicen, ay, es que aquella o aquel tiene un humor muy fuerte. Y resulta que la comida, algunos alimentos tienen que ver con la parte del mal olor. Por ejemplo, el ajo, la cebolla, el curry, las personas que consumen licor pueden realmente botar un sudor mucho más fuerte por esta cantidad de alimentos que son realmente muy condimentados. De pronto mañana seguimos este tema porque ya se me acabó el programa el día de hoy. Mañana les cuento un poquito más. Un abrazo, hasta mañana, muchas gracias.

0: 10:31.
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0: y que Dios los bendiga.
1: Muchas gracias. Muchas gracias.
2: 11:07.

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0: Son las 12 del mediodía y 52 minutos.
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0: 3:20.
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1: 3:57.
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1: Y 34 minutos.
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0: Por la señal de la Santa Cruz, de nuestros enemigos, líbranos, Señor, Dios nuestro. En el nombre del Padre, del Hijo y del Espíritu Santo.
1: Amén.
0: Señor, abre mis labios.
1: Y mi boca proclamará tu alabanza.
0: Dios mío, ven en mi auxilio.
1: Señor, date prisa en socorrerme.
0: Gloria al Padre, y al Hijo, y al Espíritu Santo.
1: Como era en un principio, ahora y siempre, por los siglos de los siglos. Amén.
0: Misterios gloriosos. Primer misterio: la resurrección de Jesús. Jesús, al tercer día después de tu muerte resucitaste. Los apóstoles que te vieron resucitado dieron su vida por defender esta verdad. Yo también creo que la vida no termina con la muerte. Dame la gracia de tener un corazón limpio y recto como el tuyo, de seguir tu camino que termina en la resurrección y la felicidad eterna. Padre nuestro que estás en el cielo, santificado sea tu nombre. Venga a nosotros tu reino. Hágase tu voluntad en la tierra como en el cielo.
1: Danos hoy nuestro pan de cada día. Perdona nuestras ofensas, como también nosotros perdonamos a los que nos ofenden. No nos dejes caer en tentación y líbranos del mal. Amén.
0: Dios te salve María, llena eres de gracia. El Señor es contigo. Bendita eres entre todas las mujeres y bendito es el fruto de tu vientre, Jesús.
1: Santa María, Madre de Dios, ruega por nosotros pecadores, ahora y en la hora de nuestra muerte. Amén.
0: Dios te salve María, llena eres de gracia. El Señor es contigo. Bendita eres entre todas las mujeres y bendito es el fruto de tu vientre, Jesús.
1: Santa María, Madre de Dios, ruega por nosotros pecadores, ahora y en la hora de nuestra muerte. Amén.
0: Dios te salve María, llena eres de gracia. El Señor es contigo. Bendita eres entre todas las mujeres y bendito es el fruto de tu vientre, Jesús.
1: Santa María, Madre de Dios, ruega por nosotros pecadores, ahora y en la hora de nuestra muerte. Amén.
0: Dios te salve María, llena eres de gracia. El Señor es contigo. Bendita eres entre todas las mujeres y bendito es el fruto de tu vientre, Jesús.
1: Santa María, Madre de Dios, ruega por nosotros pecadores, ahora y en la hora de nuestra muerte. Amén.
0: Dios te salve María, llena eres de gracia. El Señor es contigo, bendita eres entre todas las mujeres, y bendito es el fruto de tu vientre, Jesús.
1: Santa María, Madre de Dios, ruega por nosotros pecadores, ahora y en la hora de nuestra muerte. Amén.
0: Dios te salve María, llena eres de gracia. El Señor es contigo, bendita eres entre todas las mujeres, y bendito es el fruto de tu vientre, Jesús.
1: Santa María, Madre de Dios, ruega por nosotros pecadores, ahora y en la hora de nuestra muerte. Amén.
0: Dios te salve María, llena eres de gracia. El Señor es contigo. Bendita eres entre todas las mujeres y bendito es el fruto de tu vientre, Jesús.
1: Santa María, Madre de Dios, ruega por nosotros pecadores, ahora y en la hora de nuestra muerte. Amén.
0: Dios te salve María, llena eres de gracia. El Señor es contigo. Bendita eres entre todas las mujeres y bendito es el fruto de tu vientre, Jesús.
1: Santa María, Madre de Dios, ruega por nosotros pecadores, ahora y en la hora de nuestra muerte. Amén.
0: Dios te salve María, llena eres de gracia. El Señor es contigo, bendita eres entre todas las mujeres, y bendito es el fruto de tu vientre, Jesús.
1: Santa María, Madre de Dios, ruega por nosotros pecadores, ahora y en la hora de nuestra muerte. Amén.
0: Dios te salve María, llena eres de gracia. El Señor es contigo, Bendita eres entre todas las mujeres, y bendito es el fruto de tu vientre, Jesús.
1: Santa María, Madre de Dios, ruega por nosotros pecadores, ahora y en la hora de nuestra muerte. Amén.
0: Gloria al Padre, y al Hijo, y al Espíritu Santo,
1: como era en un principio, ahora y siempre, por los siglos de los siglos. Amén.
0: María, Madre de Gracia, Madre de Misericordia,
1: en la vida y en la muerte, ampáranos, Gran Señora.
0: Segundo misterio: la ascensión de Jesús a los cielos. Jesús, unos días después de la resurrección subiste al cielo. Nosotros también queremos ascender, vivir de acuerdo a nuestros ideales, pero sin tu ayuda no podemos. Danos tu fuerza para hacer crecer cada día los dones que Dios sembró en nuestro corazón.
1: Padre nuestro que estás en el cielo, santificado sea tu nombre. Venga a nosotros tu reino. Hágase tu voluntad en la tierra como en el cielo.
0: Danos hoy nuestro pan de cada día. Perdona nuestras ofensas como también nosotros perdonamos a los que nos ofenden. No nos dejes caer en tentación y líbranos del mal. Amén.
1: Dios te salve María, llena eres de gracia. El Señor es contigo. Bendita eres entre todas las mujeres y bendito es el fruto de tu vientre, Jesús.
0: Santa María, Madre de Dios, ruega por nosotros pecadores, ahora y en la hora de nuestra muerte. Amén.
1: Dios te salve María, llena eres de gracia, el Señor es contigo, bendita eres entre todas las mujeres, y bendito es el fruto de tu vientre, Jesús.
0: Santa María, Madre de Dios, ruega por nosotros pecadores, ahora y en la hora de nuestra muerte. Amén.
1: Dios te salve María, llena eres de gracia, el Señor es contigo, bendita eres entre todas las mujeres, y bendito es el fruto de tu vientre, Jesús.
0: Santa María, Madre de Dios, ruega por nosotros pecadores, ahora y en la hora de nuestra muerte. Amén.
1: Dios te salve María, llena eres de gracia, el Señor es contigo, bendita eres entre todas las mujeres, y bendito es el fruto de tu vientre, Jesús.
0: Santa María, Madre de Dios, ruega por nosotros pecadores, ahora y en la hora de nuestra muerte. Amén.
1: Dios te salve María, llena eres de gracia, el Señor es contigo, bendita eres entre todas las mujeres, y bendito es el fruto de tu vientre, Jesús.
0: Santa María, Madre de Dios, ruega por nosotros pecadores, ahora y en la hora de nuestra muerte. Amén.
1: Dios te salve María, llena eres de gracia, el Señor es contigo, bendita eres entre todas las mujeres, y bendito es el fruto de tu vientre, Jesús.
0: Santa María, Madre de Dios, ruega por nosotros pecadores, ahora y en la hora de nuestra muerte. Amén.
1: Dios te salve María, llena eres de gracia, el Señor es contigo, bendita eres entre todas las mujeres, y bendito es el fruto de tu vientre, Jesús.
0: Santa María, Madre de Dios, ruega por nosotros pecadores, ahora y en la hora de nuestra muerte. Amén.
1: Dios te salve María, llena eres de gracia, el Señor es contigo, bendita eres entre todas las mujeres, y bendito es el fruto de tu vientre, Jesús.
0: Santa María, Madre de Dios, ruega por nosotros pecadores, ahora y en la hora de nuestra muerte. Amén.
1: Dios te salve María, llena eres de gracia, el Señor es contigo, bendita eres entre todas las mujeres, y bendito es el fruto de tu vientre, Jesús.
0: Santa María, Madre de Dios, ruega por nosotros pecadores, ahora y en la hora de nuestra muerte. Amén.
1: Dios te salve María, llena eres de gracia, el Señor es contigo, bendita eres entre todas las mujeres, y bendito es el fruto de tu vientre, Jesús.
0: Santa María, Madre de Dios, ruega por nosotros pecadores, ahora y en la hora de nuestra muerte. Amén.
1: Gloria al Padre, al Hijo y al Espíritu Santo.
0: Como era en un principio, sea, ahora y siempre, por los siglos de los siglos. Amén.
1: María, Madre de Gracia, Madre de Misericordia,
0: en la vida y en la muerte, ampáranos, Gran Señora. Tercer misterio, la venida del Espíritu Santo sobre los apóstoles. María, cuando rezaste con los apóstoles en el cenáculo, el Espíritu Santo los transformó. Llenos de valor, se lanzaron a encender el mundo con el mensaje de Cristo. Cuando rezamos el rosario, rezas también con nosotros y pides el Espíritu Santo. Enséñanos a todos los hombres de nuestro tiempo a rezar y vivir el rosario para que se dé un nuevo Pentecostés que transforme al mundo. Padre nuestro que estás en el cielo, santificado sea tu nombre. Venga a nosotros tu reino. Hágase tu voluntad en la tierra como en el cielo.
1: Danos hoy nuestro pan de cada día. Perdona nuestras ofensas, como también nosotros perdonamos a los que nos ofenden. No nos dejes caer en tentación y líbranos del mal. Amén.
0: Dios te salve María, llena eres de gracia. El Señor es contigo, bendita eres entre todas las mujeres, y bendito es el fruto de tu vientre, Jesús.
1: Santa María, Madre de Dios, ruega por nosotros pecadores, ahora y en la hora de nuestra muerte. Amén.
0: Dios te salve María, llena eres de gracia. El Señor es contigo, bendita eres entre todas las mujeres, y bendito es el fruto de tu vientre, Jesús.
1: Santa María, Madre de Dios, ruega por nosotros pecadores, ahora y en la hora de nuestra muerte. Amén.
0: Dios te salve María, llena eres de gracia. El Señor es contigo, bendita eres entre todas las mujeres, y bendito es el fruto de tu vientre, Jesús.
1: Santa María, Madre de Dios, ruega por nosotros pecadores, ahora y en la hora de nuestra muerte. Amén.
0: Dios te salve María, llena eres de gracia. El Señor es contigo, bendita eres entre todas las mujeres, y bendito es el fruto de tu vientre, Jesús.
1: Santa María, Madre de Dios, ruega por nosotros pecadores, ahora y en la hora de nuestra muerte. Amén.
0: Dios te salve María, llena eres de gracia. El Señor es contigo, bendita eres entre todas las mujeres, y bendito es el fruto de tu vientre, Jesús.
1: Santa María, Madre de Dios, ruega por nosotros pecadores, ahora y en la hora de nuestra muerte. Amén.
0: Dios te salve María, llena eres de gracia. El Señor es contigo, bendita eres entre todas las mujeres, y bendito es el fruto de tu vientre, Jesús.
1: Santa María, Madre de Dios, ruega por nosotros pecadores, ahora y en la hora de nuestra muerte. Amén.
0: Dios te salve María, llena eres de gracia. El Señor es contigo, bendita eres entre todas las mujeres, y bendito es el fruto de tu vientre, Jesús.
1: Santa María, Madre de Dios, ruega por nosotros pecadores, ahora y en la hora de nuestra muerte. Amén.
0: Dios te salve María, llena eres de gracia. El Señor es contigo, bendita eres entre todas las mujeres, y bendito es el fruto de tu vientre, Jesús.
1: Santa María, Madre de Dios, ruega por nosotros pecadores, ahora y en la hora de nuestra muerte. Amén.
0: Dios te salve María, llena eres de gracia. El Señor es contigo, bendita eres entre todas las mujeres, y bendito es el fruto de tu vientre, Jesús.
1: Santa María, Madre de Dios, ruega por nosotros pecadores, ahora y en la hora de nuestra muerte. Amén.
0: Dios te salve María, llena eres de gracia. El Señor es contigo, Bendita eres entre todas las mujeres, y bendito es el fruto de tu vientre, Jesús.
1: Santa María, Madre de Dios, ruega por nosotros pecadores, ahora y en la hora de nuestra muerte. Amén.
0: Gloria al Padre, y al Hijo, y al Espíritu Santo,
1: como era en un principio, ahora y siempre, por los siglos de los siglos. Amén.
0: María, Madre de Gracia, Madre de Misericordia,
1: en la vida y en la muerte, ampáranos, Gran Señora.
0: Cuarto Misterio: la Asunción de María a los Cielos. María, Dios te llevó en cuerpo y alma al cielo y te dio la misión de llevarnos a Jesús, de guiarnos, de protegernos. Madre, te entrego mi corazón. Quiero vivir unido a ti, aliado a ti. Que tu corazón sea mi refugio y el camino que me lleva a Dios.
1: Padre nuestro que estás en el cielo, santificado sea tu nombre. Venga a nosotros tu reino. Hágase tu voluntad en la tierra como en el cielo.
0: Danos hoy nuestro pan de cada día. Perdona nuestras ofensas como también nosotros perdonamos a los que nos ofenden. No nos dejes caer en tentación y líbranos del mal. Amén.
1: Dios te salve María, llena eres de gracia. El Señor es contigo. Bendita eres entre todas las mujeres y bendito es el fruto de tu vientre, Jesús.
0: Santa María, Madre de Dios, ruega por nosotros pecadores, ahora y en la hora de nuestra muerte. Amén.
1: Dios te salve María, llena eres de gracia, el Señor es contigo, bendita eres entre todas las mujeres, y bendito es el fruto de tu vientre, Jesús.
0: Santa María, Madre de Dios, ruega por nosotros pecadores, ahora y en la hora de nuestra muerte. Amén.
1: Dios te salve María, llena eres de gracia, el Señor es contigo, bendita eres entre todas las mujeres, y bendito es el fruto de tu vientre, Jesús.
0: Santa María, Madre de Dios, ruega por nosotros pecadores, ahora y en la hora de nuestra muerte. Amén.
1: Dios te salve María, llena eres de gracia, el Señor es contigo, bendita eres entre todas las mujeres, y bendito es el fruto de tu vientre, Jesús.
0: Santa María, Madre de Dios, ruega por nosotros pecadores, ahora y en la hora de nuestra muerte. Amén.
1: Dios te salve María, llena eres de gracia, el Señor es contigo, bendita eres entre todas las mujeres, y bendito es el fruto de tu vientre, Jesús.
0: Santa María, Madre de Dios, ruega por nosotros pecadores, ahora y en la hora de nuestra muerte. Amén.
1: Dios te salve María, llena eres de gracia, el Señor es contigo, bendita eres entre todas las mujeres, y bendito es el fruto de tu vientre, Jesús.
0: Santa María, Madre de Dios, ruega por nosotros pecadores, ahora y en la hora de nuestra muerte. Amén.
1: Dios te salve María, llena eres de gracia, el Señor es contigo, bendita eres entre todas las mujeres, y bendito es el fruto de tu vientre, Jesús.
0: Santa María, Madre de Dios, ruega por nosotros pecadores, ahora y en la hora de nuestra muerte. Amén.
1: Dios te salve María, llena eres de gracia, el Señor es contigo, bendita eres entre todas las mujeres, y bendito es el fruto de tu vientre, Jesús.
0: Santa María, Madre de Dios, ruega por nosotros pecadores, ahora y en la hora de nuestra muerte. Amén.
1: Dios te salve María, llena eres de gracia, el Señor es contigo, bendita eres entre todas las mujeres, y bendito es el fruto de tu vientre, Jesús.
0: Santa María, Madre de Dios, ruega por nosotros pecadores, ahora y en la hora de nuestra muerte. Amén.
1: Dios te salve María, llena eres de gracia, el Señor es contigo, bendita eres entre todas las mujeres, y bendito es el fruto de tu vientre, Jesús.
0: Santa María, Madre de Dios, ruega por nosotros pecadores, ahora y en la hora de nuestra muerte. Amén.
1: Gloria al Padre, al Hijo y al Espíritu Santo.
0: Como era en un principio, sea, ahora y siempre, por los siglos de los siglos. Amén.
1: María, Madre de Gracia, Madre de Misericordia,
0: en la vida y en la muerte, ampáranos, Gran Señora. Quinto misterio, la coronación de la Virgen María. María, queremos seguir el camino que debemos recorrer en los misterios del Rosario. Ir por la vida fuertes, dignos, sencillos, generosos, repartiendo amor, paz y alegría. Te coronamos reina de nuestro corazón para pedirte que nos guíes, para suplicarte que nos transformes. Padre nuestro que estás en el cielo, santificado sea tu nombre. Venga a nosotros tu reino. Hágase tu voluntad en la tierra como en el cielo.
1: Danos hoy nuestro pan de cada día. Perdona nuestras ofensas, como también nosotros perdonamos a los que nos ofenden. No nos dejes caer en tentación y líbranos del mal. Amén.
0: Dios te salve María, llena eres de gracia. El Señor es contigo, bendita eres entre todas las mujeres, y bendito es el fruto de tu vientre, Jesús.
1: Santa María, Madre de Dios, ruega por nosotros pecadores, ahora y en la hora de nuestra muerte. Amén.
0: Dios te salve María, llena eres de gracia. El Señor es contigo, bendita eres entre todas las mujeres, y bendito es el fruto de tu vientre, Jesús.
1: Santa María, Madre de Dios, ruega por nosotros pecadores, ahora y en la hora de nuestra muerte. Amén.
0: Dios te salve María, llena eres de gracia. El Señor es contigo, bendita eres entre todas las mujeres, y bendito es el fruto de tu vientre, Jesús.
1: Santa María, Madre de Dios, ruega por nosotros pecadores, ahora y en la hora de nuestra muerte. Amén.
0: Dios te salve María, llena eres de gracia. El Señor es contigo, bendita eres entre todas las mujeres, y bendito es el fruto de tu vientre, Jesús.
1: Santa María,

0: la hora de nuestra muerte. Amén.
1: Dios te salve María, llena eres de gracia, el Señor es contigo, bendita eres entre todas las mujeres, y bendito es el fruto de tu vientre, Jesús.
0: Santa María, Madre de Dios, ruega por nosotros pecadores, ahora y en la hora de nuestra muerte. Amén.
1: Dios te salve María, llena eres de gracia, el Señor es contigo, bendita eres entre todas las mujeres, y bendito es el fruto de tu vientre, Jesús.
0: Santa María, Madre de Dios, ruega por nosotros pecadores, ahora y en la hora de nuestra muerte. Amén.
1: Dios te salve María, llena eres de gracia, el Señor es contigo, bendita eres entre todas las mujeres, y bendito es el fruto de tu vientre, Jesús.
0: Santa María, Madre de Dios, ruega por nosotros pecadores, ahora y en la hora de nuestra muerte. Amén.
1: Dios te salve María, llena eres de gracia, el Señor es contigo, bendita eres entre todas las mujeres, y bendito es el fruto de tu vientre, Jesús.
0: Santa María, Madre de Dios, ruega por nosotros pecadores, ahora y en la hora de nuestra muerte. Amén.
1: Gloria al Padre, y al Hijo, y al Espíritu Santo,
0: como era en un principio, ahora y siempre, por los siglos de los siglos. Amén.
1: María, Madre de Gracia, Madre de Misericordia,
0: en la vida y en la muerte, ampáranos, Gran Señora.
1: Por las intenciones del Santo Padre. Padre nuestro que estás en el cielo, santificado sea tu nombre. Venga a nosotros tu reino. Hágase tu voluntad en la tierra como en el cielo.
0: Danos hoy nuestro pan de cada día. Perdona nuestras ofensas, como también nosotros perdonamos a los que nos ofenden. No nos dejes caer en tentación y líbranos del mal. Amén.
1: Dios te salve María, llena eres de gracia. El Señor es contigo, bendita eres entre todas las mujeres, y bendito es el fruto de tu vientre, Jesús.
0: Santa María, Madre de Dios, ruega por nosotros pecadores, ahora y en la hora de nuestra muerte. Amén.
1: Dios te salve María, llena eres de gracia. El Señor es contigo, bendita eres entre todas las mujeres, y bendito es el fruto de tu vientre, Jesús.
0: Santa María, Madre de Dios, ruega por nosotros pecadores, ahora y en la hora de nuestra muerte. Amén.
1: Dios te salve María, llena eres de gracia. El Señor es contigo, bendita eres entre todas las mujeres, y bendito es el fruto de tu vientre, Jesús.
0: Santa María, Madre de Dios, ruega por nosotros pecadores, ahora y en la hora de nuestra muerte. Amén.
1: Gloria al Padre, y al Hijo, y al Espíritu Santo,
0: como era en un principio, ahora y siempre, por los siglos de los siglos. Amén.
1: Señor, ten piedad.
0: Señor, ten piedad.
1: Cristo, ten piedad.
0: Cristo, ten piedad.
1: Señor, ten piedad.
0: Señor, ten piedad.
1: Cristo, óyenos.
0: Cristo, óyenos.
1: Cristo, escúchanos.
0: Cristo, escúchanos.
1: Dios Padre, Creador del mundo,
0: ten piedad de nosotros.
1: Dios Hijo, Redentor del mundo,
0: ten piedad de nosotros.
1: Dios Espíritu Santo,
0: ten piedad de nosotros.
1: Trinidad Santa, un solo Dios,
0: ten piedad de nosotros.
1: Santa María,
0: ruega por nosotros.
1: Santa Madre de Dios,
0: ruega por nosotros.
1: Santa Virgen de las Vírgenes,
0: ruega por nosotros.
1: Madre de Cristo,
0: ruega por nosotros.
1: Madre de la Divina Gracia,
0: ruega por nosotros.
1: Madre Purísima,
0: ruega por nosotros.
1: Madre Castísima,
0: ruega por nosotros.
1: Madre Intacta,
0: ruega por nosotros.
1: Madre Incorrupta,
0: ruega por nosotros.
1: Madre Inmaculada,
0: ruega por nosotros.
1: Madre Amable,
0: ruega por nosotros.
1: Madre Admirable,
0: ruega por nosotros.
1: Madre del Buen Consejo,
0: ruega por nosotros.
1: Madre del Creador,
0: ruega por nosotros.
1: Madre del Salvador,

0: por nosotros.
1: Madre de la Iglesia,
0: ruega por nosotros.
1: Virgen prudentísima,
0: ruega por nosotros.
1: Virgen digna de veneración,
0: ruega por nosotros.
1: Virgen digna de alabanza,
0: ruega por nosotros.
1: Virgen poderosa,
0: ruega por nosotros.
1: Virgen clemente,
0: ruega por nosotros.
1: Virgen fiel,
0: ruega por nosotros.
1: Espejo de justicia,
0: ruega por nosotros.
1: Trono de la sabiduría,
0: ruega por nosotros.
1: Causa de nuestra alegría,
0: ruega por nosotros.
1: Vaso espiritual,
0: ruega por nosotros.
1: Vaso honorable,
0: ruega por nosotros.
1: Vaso insigne de devoción,
0: ruega por nosotros.
1: Rosa mística,
0: ruega por nosotros.
1: Torre de David,
0: ruega por nosotros.
1: Torre de marfil,
0: ruega por nosotros.
1: Casa de oro,
0: ruega por nosotros.
1: Arca de la Alianza,
0: ruega por nosotros.
1: Puerta del cielo,
0: ruega por nosotros.
1: Estrella de la mañana,
0: ruega por nosotros.
1: Salud de los enfermos,
0: ruega por nosotros.
1: Refugio de los pecadores,
0: ruega por nosotros.
1: Consoladora de los afligidos,
0: ruega por nosotros.
1: Auxilio de los cristianos,
0: ruega por nosotros.
1: Reina de los ángeles,
0: ruega por nosotros.
1: Reina de los patriarcas,
0: ruega por nosotros.
1: Reina de los apóstoles,
0: ruega por nosotros.
1: Reina de los mártires,
0: ruega por nosotros.
1: Reina de los confesores,
0: ruega por nosotros.
1: Reina de las vírgenes,
0: ruega por nosotros.
1: Reina de todos los santos,
0: ruega por nosotros.
1: Reina concebida sin mancha original,
0: ruega por nosotros.
1: Reina elevada al cielo,
0: ruega por nosotros.
1: Reina del Santísimo Rosario,
0: ruega por nosotros.
1: Reina de la familia,
0: ruega por nosotros.
1: Reina de la paz,
0: ruega por nosotros.
1: Cordero de Dios que quitas los pecados del mundo,
2: perdónanos, Señor.
1: Cordero de Dios que quitas los pecados del mundo,
2: escúchanos, Señor.
1: Cordero de Dios que quitas los pecados del mundo,
2: perdónanos, Señor.
1: Bajo tu amparo nos acogemos, Santa Madre de Dios. No desprecies las súplicas que te dirigimos. Antes bien, líbranos de todo peligro, oh Virgen gloriosa y bendita. Ruega por nosotros, Santa Madre de Dios, para que seamos dignos de alcanzar las divinas gracias y promesas de nuestro Señor Jesucristo. Amén. Ave María Purísima,
2: sin pecado concebida.
1: En el nombre del Padre, del Hijo y del Espíritu Santo.
2: Amén.

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0: 6:15.
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